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2: 6:06.
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Son exactamente las 6:09. ¿Cómo están? Les saluda Chuy Torres, como todos los días a través de 89.9. Bueno, todos los días de lunes a viernes, ¿verdad? Y hoy es viernes. Hay que disfrutar la vida, disfrutar la buena música que se programa en esto que es Conexión Privada. Y en todos los horarios de 89.9 Star FM. Estamos iniciando el fin de semana, por supuesto, con la mejor energía y fantasía de la música. Agradezco a quienes se han unido a los mensajes que hemos puesto en las redes sociales. De hecho, a lo que es el evento de esta ocasión, de mañana sábado. Mañana sábado a partir de las 9 de la noche estaremos celebrando el 50 aniversario como DJ, así es. La primera parte llevaremos a cabo en la Mina Club. Comentarles que aún tenemos boletos, aún hay boletos en preventa. Y que bueno, me daría muchísimo gusto poder saludarles, poder nuevamente vivir esas noches. Por ejemplo, de la década de 80s o de la década de 90s, donde vivimos en tiempo real todas esas grabaciones que sin duda pues son parte de nuestra vida. En la década de 70s inclusive, nosotros iniciamos muy, muy temprana edad. ¿Por qué? Porque, bueno, pues así es la vida, es parte de la vida misma. Creo que, pues bueno, hacer un alto en el camino y, bueno, ver tantos mensajes de tantas personas que hemos conocido durante toda esta carrera de 50 años como DJ. La verdad me siento muy, muy privilegiado, muy, ¿cómo les diría? Feliz, esa es la palabra, de poder decir y poder expresar tanta buena vibra, buenos mensajes positivos que me han enviado. Muchas gracias. Agradecer, por supuesto, a nuestros patrocinadores que tan amablemente nos ayudan a difundir esta fiesta. En primer lugar, pues por supuesto, nuestra casa 89.9, que nos permite difundir y hacer todos estos mensajes, invitándolos a ustedes a la fiesta de los clásicos con la que vamos a celebrar este 50 aniversario mañana a partir de las 9 de la noche en la mina Club. Bueno, vamos dándole al programa porque la verdad sí, con todo el positivismo vamos a entrar con la materia que, de hecho, algunas grabaciones o la mayor parte de las grabaciones que hoy escucharemos también estarán programadas mañana en tiempo real en ese lugar tan mágico y único en Zacatecas, la Mina Club. Vamos con la década del 70, iniciamos con esto que es sin duda una buena de las mejores grabaciones. De hecho, ayer la mezclamos, ahora viene otra versión. Santa Esmeralda, algo de la década de 70s. Con eso iniciamos la Conexión Privada. Sean ustedes bienvenidos. Son las 6:13 al aire. Chuy Torres en 89.9 Star FM. Bienvenidos.

escuchado esta evolución de música. Iniciamos con Santos Miranda, una excelente grabación, como les digo, es un gran clásico, parte de los 70s de la música dance que se usó, que se utilizaba, que fueron sin duda grandes éxitos, y también esto que estamos escuchando, Funky Town, de Lip Sync, algo de 1970.

0: 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Pausa, regreso.
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2: 6:24.
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estamos escuchando esto, que también es un superclásico de 1991, Love to Hate You. Pero también la mezclamos con otra de las mejores grabaciones de un grupo llamado Piel de Barrabás, una agrupación española que sin duda también dejó grandes grandes temas. Uno de ellos es este, La Piel de Barrabás, On the Road Again, una grabación de esta banda española que también nos trae buenos, muy buenos recuerdos. Bueno, voy a la pausa, son las 6:37, regreso con una entrevista con el DJ que me ayudará, que estará conmigo el día de mañana a partir de las 10 de la noche exactamente. El programa continúa, es Cristian Montalvo. Un ratito más, voy a la pausa y regreso con él para

0: no puede parar. Son exactamente las 6:37, regreso y bueno, rápidamente, ahí vengo.
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3: 6:38.
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2: Exactamente a las 6 de la tarde con 41 minutos. Esto es Colección Privada a través de 89.9. Y bueno, pues como ustedes saben, cada sábado hacemos una mega fiesta a través de 89.9 de 4 horas continuas sin cortes comerciales desde las 10 de la noche hasta las 2 de la mañana. Y bueno, el día de mañana, aunque estemos en la mina celebrando este 50 aniversario, por supuesto dejaremos el programa pregrabado, pero como siempre también invitamos a un DJ reconocido. Y es la ocasión para presentarles algo a alguien de la nueva escuela, de la nueva guardia de la música contemporánea, pero que tiene sin duda un gran maestro, Poncho Montalvo, su papá, y él es Cristian Montalvo, aceptó la invitación para esta ocasión, y bueno, pues quiero agradecerle primeramente que haya aceptado la invitación para mezclar, para divertirnos un buen rato a partir de las 10 de la noche. Doy la bienvenida a Cristian Montalvo. ¿Cómo estás, amigo?
3: ¿Qué tal, Chuy? ¿Cómo estás? Buenas tardes.
2: Buenas tardes.
3: Muy, muy contento de recibir tu invitación y agradecido, la verdad.
2: Oye, para mí es un gusto también que pues sigan naciendo y creciendo buenos DJs en esta tierra zacatecana. Y me comentaba tu papá en la anterior ocasión que tuve la posibilidad de platicar y de que mezclara para nosotros también un buen rato, de compartiera su talento, que tú pues también decidiste hacer esta noble labor del DJ. ¿Cuántos años tienes como DJ profesional, amigo?
3: Sí, como bien dices, pues ya viene de familia. Tengo aproximadamente 15 años.
2: Okay.
3: Digamos los primeros 5 como aprendizaje, enseñanza, y los otros 10 pues ya profesionalmente.
2: Eso me da mucho gusto. Hoy, tus influencias, bueno, pues tu papá que está cerca de contigo, pero musicalmente hablando, bandas que te hayan, que te latan a ti, que digan, sabes que me gusta esto de la música retro, por decirlo así, de la música nueva también, por supuesto, pero de la música retro, ¿qué bandas te gustan a ti?
3: Me gusta mucho lo que es Toto, Michael Jackson, Queen, The Doors.
2: Ok. No, pues bien, ¿no? Llevas una buena oportunidad, buena escuela para poder pues bueno, hacer que nosotros en las fiestas seguramente que te toque o que puedas mezclar pues a gente, no sé, adulto contemporáneo, que nos deleites con esas mezclas. Oye, te agradezco de veras hoy tus redes sociales, por si alguien tiene la posibilidad de hablarte, de que, bueno, tú, en cierta forma, pues ambientes una buena fiesta. Tus redes sociales, por favor.
3: Facebook, Cristian Montalvo Sirius.
2: Ok.
3: Instagram, DJ Ponchito 07 Sirius.
2: Ok, nuevamente, por favor.
3: En Facebook, Cristian, sí. Montalvo Sirius.
2: Ok.
3: Y en Instagram, DJ Ponchito 07 Sirius.
2: Excelente. O sea, tienes sonido, tienes pista de baile, tienes todos los aditamentos para poder crear un buen ambiente en algunas fiestas, seguramente, ¿no?
3: Sí, contamos con todos los servicios para todos los tipos de eventos. Si son gustosos, ahí está la organización Sirius.
2: Ok, el teléfono o el WhatsApp, por favor, para si alguien decide contratar sus servicios, por favor.
3: 492-111-9316.
2: Nuevamente, por favor, déjale abajo un poquito aquí.
3: 492-111-9316.
2: De acuerdo, con Poncho. Oye, ¿qué vamos a escuchar el día de mañana? Les digo a nuestro auditorio que aunque estemos dentro de lo que es el evento de 50 aniversario, pero vamos a dejar por aquí ya grabado todo esto y pues que se diviertan quienes no puedan ir a la Mina Club. ¿Qué es lo que vamos a escuchar de parte tuya, amigo?
3: Vamos a escuchar 12 de los 80s, en inglés, obviamente.
2: Ok.
3: Uno pues es tranquilito, muy muy a gusto, Toto, Tarzan Boy.
2: Ok.
3: Muy ameno, y el otro es un poco más dense, más elevadito.
2: Ok. Pues eso me da mucho gusto, dime.
3: No, y esperando que les guste a todos los radioescucha.
2: Bueno, Poncho, te agradezco mucho. Salúdame a tu papá y mañana nos escuchamos compartiendo tu talento con 89.9 y lo que es la propuesta de los clásicos. Te agradezco mucho que hayas tomado la llamada. Te agradezco que nos hayas enviado tus sets y a disfrutarlos el día de mañana.
3: Muchas gracias por la invitación nuevamente. Espero que les guste y que no sea ni la primera ni la última vez.
2: No, claro que no, es la primera vez, pero vamos a continuar. Primero Dios, que nos den la oportunidad aquí en 89.9 y cada fin de semana que disfruten un talento diferente, que nos acompañe, que disfrutemos juntos esta música que es parte de nuestra vida. Te agradezco de veras, Poncho. Muchas gracias.
3: Muchas gracias.

0: Bueno, este set estuvo conformado por la agrupación Factor M, una grabación de 1979, Pop Music. Y después mezclé algo de 1984, One Night in Bangkok, de Murray Head, una super grabación también, un super clásico que no puede faltar el día de mañana a partir de las 9 de la noche en la Mina Club. Bueno, antes de irnos a la pausa, estoy recibiendo por aquí un comunicado, lo cual, bueno, quiero pedirles su atención a quienes puedan donarnos sangre, ya que es para un buen amigo, un compañero de la banda de música del gobierno del estado de Zacatecas hace unos años, muchos años, pero me da gusto escuchar a Sergio. El quien está hospitalizado es Federico Rangel, está hospitalizado en el ISSSTE, en el número 267, ¿sí? En la cama 267, y estamos pidiendo que nos apoyen con en sangre. Donar sangre, sin duda, es una de las labores más positivas, más altruistas que pueda uno tener como ser humano. Y les pido, por favor, entonces, que nos apoyen, quienes tengan la posibilidad de donar sangre. Es para un gran amigo, un ex compañero de la banda de la música del estado de Zacatecas, un gran amigo de muchos años. Saludo a su familia. Espero que nos apoyen. La sangre, como les digo, es para Federico Rangel. Está hospitalizado, está en el ISSSTE y está en la habitación, más bien en la cama número 267. Agradezco muchísimo su atención y cualquier información adicional pueden enviarme mensajes a través de 492-117-0062. Pero esa es la idea principal. La petición, entonces, a quienes nos puedan apoyar donando sangre para el buen Federico Rangel. Muchas gracias, les agradezco. Vamos a la pausa, regresamos con más música. Esto es Conexión Privada, son las 6:58. Vamos a la pausa, regreso.
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2: 6:58.
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4: Exactamente a las 7 de la tarde. Esto es Conexión Privada en este viernes. Viernes ya, uy, qué rápido se fue la semana, ¿verdad? Viernes 17 de este mes de julio. Me preguntan que si vamos a mezclar música en español. Sí, claro, claro, claro. Haciendo un resumen, como les digo, bueno, pues son 5 décadas de estar por aquí en las tornamesas. Y eso, pues, nos obliga y nos conlleva y nos da mucho gusto compartir con todos ustedes toda esta vivencia que hemos tenido durante tantos años de poder, disfrutar toda esta música y que somos parte de la historia, a fin de cuentas. Así que la invitación está en que nos acompañen también para el día de mañana, a partir de las 9 de la noche, en la Mina Club. Escucharon música como esta. Por ejemplo, iniciamos el set con Benny Bidi Bici, una de las grabaciones también muy importantes de la década de 80, sobre todo. Los españoles de Benny Bidi Bici hicieron estragos con esta grabación.

0: esto también es parte de la programación de mañana. A partir de las 9 de la noche estaré mezclando, cumpliendo estos 50 años como DJ. Así es, 50 años. Y creo que va a ser una de las noches más, pues, más importantes de mi vida, pero también de diversión, sin duda. Esto será mañana a partir de las 9 de la noche. Agradezco todos los comentarios que siguen llegando a través de WhatsApp, a través de Messenger. Y bueno, antes de irnos también a la pausa, nuevamente el apoyo de quienes puedan donar sangre, que tengan esa posibilidad de donar sangre, para un buen amigo, un ex compañero de la banda de música del gobierno del estado aquí en Zacatecas, el gran Federico Rangel, está hospitalizado aquí en el ISSSTE. Por favor, quienes nos apoyen, cualquier tipo de sangre es para apoyarlo a él en este momento. Él está hospitalizado en la cama 267 del ISSSTE. Les agradezco de veras quienes nos puedan apoyar a donar sangre para él, ¿de acuerdo? Bueno, voy a la pausa, son las 7:13, regreso con más música. Por supuesto, esto es Colección Privada a través de 89.9. Vamos a la pausa.
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3: Las 7:13.
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6: México en solitario estaría buscando ser candidato para ser sede única del Mundial 2038. Después de la grata experiencia que se llevaron varios extranjeros, el comité organizador estaría esperando 4 años más para presentar la candidatura y añadir sedes como Torreón, Puebla, Veracruz, Aguascalientes, Ciudad Universitaria, León y Pachuca. La Copa del Mundo 2030 se llevará a cabo en 5 sedes diferentes: España, Portugal, Marruecos, y se tendrán partidos también en Uruguay, Argentina y Paraguay. En el 2034 Arabia Saudita será el anfitrión, y para el 2038 ya se pueden tener resultados de los experimentos de la FIFA de jugar con más equipos. Aquí lo importante sería que no fuera oneroso para los estados, sino que el comité organizador junto con patrocinadores absorbieran los costos y que también se contemplara la posibilidad de que fuera un mundial más incluyente, al permitir que el precio de los boletos no fuera tan alto.
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13: 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Son exactamente las 7:19. 19 minutos. Bueno, quien me pregunta que si aún hay boletos. Sí. Aún hay boletos para de preventa. De hecho, es importante mencionar eso. Y bueno, pues todo el mundo caemos en la mina. Hay que disfrutar mañana en la noche el evento de los clásicos, el evento de este 50 aniversario, donde mezclaré música como esta también. Agradezco también, por supuesto, todos los mensajes que siguen llegando a través de las redes sociales, a través de WhatsApp. Muchas, muchas gracias. Esto también es imposible que falte esta grabación, por lo menos. Fácil, fácil, entra mañana. 7:19.

grupos clásicos. Iniciamos con el grupo noruego de Aha, la versión de Take On Me, un super clásico, que como les digo, no puede faltar mañana. Continuamos con Peter Schilling, la versión de Major Tom, Coming Home, otro super clásico. Después mezclé algo de The Romantics. Finalizando esta grabación, este set es de Kenny Loggins, la versión de Footloose, tema de película de hecho. Bueno, son las 7:31. Voy a la pausa y regreso con más música. Esto es Conexión Privada en este inicio de fin de semana. Recuerden que mañana tenemos una cita a partir de las 9 de la noche en la Mina Club a celebrar el 50 aniversario de un servidor como DJ. Voy a la pausa, regreso.

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2: Son las 7:32.
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0: hacer una súper, súper velada, un súper evento el día de mañana a partir de las 9 de la noche en la Mina Club, celebrando este 50 aniversario, primera parte, ¿verdad? Porque pretendemos hacerlo mínimo dos partes más, así que, bueno, ahí está la invitación. Agradezco nuevamente a quienes se toman un tiempecito de enviarnos sus saludos, sus mensajes de buena vibra de esta celebración del 50 aniversario. Muchas, muchas, muchas gracias. Espero responderle a todos y cada uno de ustedes en las redes sociales también, pero quiero hacer extenso a todos en estos momentos. Bueno, pero también antes de irnos a la pausa, les recuerdo poder donar sangre para un buen amigo, un ex compañero de la banda de música del gobierno del estado, Federico Rangel. Está hospitalizado en el ISSSTE, en la cama 267. Por favor, ayúdenos a hacer esta diferencia de donar sangre. Donar sangre salva vidas. Amigo, ánimo, mucho ánimo, Federico Rangel. A su familia también, mucho, mucho ánimo. Son las 7:48, voy a la pausa y regreso a despedir el programa, que también se fue muy, muy rápido estas dos horas. Bueno, pausa, regreso.
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3: Las 7:49.
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1: Exactamente las 7:52. Estamos llegando al final de la programación de hoy y de esta semana. Pues por supuesto agradeciéndoles que nos hayan escuchado, invitándoles nuevamente a que se queden, pero también a que nos acompañen el día de mañana a partir de las 9 de la noche en la Mina Club. Celebraremos este 50 aniversario como DJ y como debe hacerse, con la mejor música de tu vida. El día de mañana también a las 10 de la noche hay programa de los clásicos. Por supuesto me acompañará Cristian Montalvo, un nuevo DJ de la vieja guardia, bueno, apoyado por la vieja guardia de parte de su papá Poncho Montalvo. Y bueno, espero que les gusten las evoluciones de él, nos comparte su talento. Y bueno, espero también quienes no puedan estar en la mina que nos sintonicen a través de 89.9. por cierto, la producción es para esta estación 89.9, está el FM. Yo soy Chuy Torres, tengan ustedes buena noche, no le cambien, quédense en la frecuencia correcta. Son las 7:54, me despido con música de 90s que también estaré mezclando el día de mañana. Viene Bizarre Incorporation, pero también viene Big Tongue, algo de 90s, e iniciamos el set con esto que es también un gran clásico de la banda italiana Black Box. Con eso me despido. Tengan ustedes buen fin de semana y el día de mañana los espero en la Mina Club. ¿De acuerdo?

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2: Son las 8:06.
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2: Las 9:10.
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5: 10:11.
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0: Son las 10:30.
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0: 10:46.
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1: Son las 10:55.
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0: 11:07.
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0: Son las 11:21.
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0: 11:32.
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1: 11 con 46 minutos.
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1: Son las 5:56 minutos.
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1: 6,6 minutos.
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12: Abrimos un paréntesis en nuestra programación con la siguiente reflexión.
13: Señor, venimos delante de ti en este día para pedirte perdón y para pedir tu dirección. Sabemos que tu palabra dice: maldición a aquellos que llaman bien a lo que está mal. Y eso es exactamente lo que hemos hecho. Hemos perdido el equilibrio espiritual. Hemos cambiado nuestros valores. Hemos explotado al pobre y a eso hemos llamado suerte. Hemos recompensado la pereza y la hemos llamado ayuda social. Hemos asesinado a nuestros hijos que aún no han nacido y lo hemos llamado despenalización del aborto. Hemos sido negligentes al disciplinar a nuestros hijos y lo hemos llamado desarrollar su autoestima. Hemos abusado del poder y hemos llamado a eso política. Hemos codiciado los bienes de nuestros vecinos y a eso le hemos llamado tener ambición. Hemos contaminado las ondas de radio y televisión con groserías y pornografía y lo hemos llamado libertad de expresión. Hemos ridiculizado los valores heredados de nuestros antepasados y los hemos llamado viejos y obsoletos. Oh Señor, mira en lo profundo de nuestros corazones, purifícanos y líbranos de nuestros pecados. Amén.
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4: Una forma de asegurar la calidad de los ingredientes que estamos consumiendo es prepararlos nosotros mismos. Por eso, hoy nos acompaña el cocinero tradicional de Campeche, Rafael Meneses, para preparar nuestro propio jamón artesanal en casa.
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6: Bienvenidas y bienvenidos a Revista del Consumidor Radio. Hoy nos acompaña el cocinero tradicional Rafael Meneses, pilar de la cocina mexicana del estado de Campeche, para preparar la tecnología doméstica del mes, jamón artesanal. Bienvenido, chef. Gracias por aceptar la invitación.
7: Muchas gracias por la invitación. Y para empezar con esta tecnología, los ingredientes que vamos a necesitar son 2 kilogramos de lomo de cerdo o pierna, 200 mililitros de agua muy fría, 150 mililitros de concentrado de apio licuado y colado, 45 gramos de sal de mar, 25 gramos de miel, 4 gramos de pimienta blanca y 1 gramo de laurel molido. También ocuparemos un rollo de papel film, hilo de algodón o pabilo grueso, una jeringa de cocina de 20 mililitros, un termómetro de sonda o digital, una bolsa resellable de grado alimenticio y un recipiente hermético con capacidad de 2 kilogramos. Comenzamos licuando el apio con poca agua, colamos y dejamos enfriar. Para preparar la salmuera, disolvemos el jugo del apio, sal de mar, miel, agua fría y las especias hasta disolver completamente. Ponemos la carne en una charola o topper e inyectamos la mezcla por toda la pieza, en espacios de 2 a 3 centímetros. Masajeamos la carne amasándola o golpeándola en un tazón frío durante 30 minutos hasta que absorba el líquido y se sienta pegajosa. La idea es distribuir toda la salmuera para evitar que se reproduzcan microorganismos. Lo refrigeramos en un recipiente hermético durante 24 a 32 horas. Para su formado y compresión, lo moldeamos de forma cilíndrica con las manos, hacemos nudos con el hilo cada 2 o 3 centímetros y vamos a envolver 10 veces con el papel film hasta que quede compacto y firme. Para la cocción, calentamos el agua entre 78 y 80 grados Celsius. Sumergimos la pieza y colocamos un poco de peso encima para evitar que flote y cocinamos aproximadamente por 2 horas. Retiramos únicamente cuando el centro del jamón marque de 70 a 72 grados Celsius. Una vez pasado el tiempo, lo llevamos inmediatamente a un baño de agua con hielo durante 30 minutos para el choque térmico y así cortar la cocción. Lo colocamos en una bolsa hermética y en un recipiente para llevarlo a refrigeración de 12 a 24 horas. Le retiramos el plástico y cortamos en rebanadas. Si quieres que tu jamón tenga un color más intenso, puedes añadir 5 mililitros de jugo de betabel concentrado a la salmuera. Y ojo, nuestra receta es 100% casera y no tiene conservadores sintéticos, por lo que su vida útil es de solo 5 días en refrigeración. Además, para que no se oxide con el aire, solo rebana la porción que te vayas a comer en el momento. Fresco, natural y directo a la mesa. Anímense a prepararlo y cuéntenos en nuestras redes sociales cómo les fue. Además, les invitamos a ver el proceso de preparación en nuestro canal de YouTube Profeco TV. Soy el cocinero tradicional Rafael Meneses López y fue un gusto cocinar con ustedes en Revista del Consumidor Radio.
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13: ¡No corras! ¡Te vas a caer!
14: ¡No toques eso! ¡Está sucio!
13: ¡Deja! Yo lo hago por ti.
14: Ponte suéter para que no te dé frío.
13: ¿Te suenan esas frases?
14: Tal vez las escuchaste de niño, o tal vez tú mismo las dices ahora como papá o mamá. Nacen del amor, sin duda. Pero la ciencia advierte que cuando el cuidado se convierte en control excesivo, los hijos no crecen más seguros, sino más frágiles.
15: Ahí ponlo donde estaba. Mañana venimos por él.
14: La crianza implica tres cosas fundamentales: proteger a los hijos para que no corran peligro,
13: formarlos para que desarrollen habilidades con seguridad y confianza,
14: y enseñarles a construir relaciones afectivas basadas en el buen trato. Cuando estos elementos funcionan bien, los padres se convierten en la principal figura de apego del niño. Pero cuando el miedo y la ansiedad dominan la relación, aparece la sobreprotección parental. A estos padres se les conoce como hiperpadres o padres helicóptero, porque sobrevuelan constantemente sobre las decisiones y actitudes de sus hijos. Evitan ponerles límites.
13: Les resuelven los problemas.
14: Incluso les hacen la tarea.
13: Responden de inmediato a cada demanda
14: y se sienten tremendamente culpables cuando no pueden evitarles cualquier momento desagradable. Todo por un miedo en el que ven al mundo como un lugar amenazante y quieren librar al niño de toda dificultad. ¿Y qué pasa con esos niños cuando crecen? Las consecuencias son serias y van más allá de lo que uno imagina. Falta de autonomía,
13: baja autoestima,
14: miedo constante ante lo desconocido,
13: una gran necesidad de aprobación para sentirse valiosos.
14: Además, como siempre les resolvieron todo, cuando enfrentan un problema de verdad, tienden a huir o a paralizarse. La lista continúa. Altos niveles de estrés, falta de empatía e incluso conductas antisociales. Es una cadena que empieza en la infancia y puede arrastrarse hasta la vida adulta. El problema de un niño sobreprotegido es que nunca prueba cómo puede volverse independiente y autónomo. Pero hay buenas noticias. La sobreprotección se puede prevenir. Primero, observándote a ti mismo. ¿Tu nivel de estrés o ansiedad está guiando tus decisiones de crianza? Si es así, no dudes en pedir apoyo profesional. Segundo, presta atención a tu hijo. ¿Qué necesita realmente? ¿Protección o espacio para explorar? Identifica sus características, sus fortalezas y lo que de verdad requiere de ti. Tercero, escucha a otros padres. Comparte experiencias. A veces, la mejor guía viene de quien ya transitó ese camino. Y sobre todo, detente y respira antes de actuar. El día a día puede acelerarnos tanto que olvidamos que los hijos necesitan tropezar para aprender a levantarse. Cuidar no es lo mismo que controlar.
13: Amar no es lo mismo que impedir.
14: Los hijos no necesitan un helicóptero que sobrevuele cada paso que dan. Necesitan una base segura desde la cual lanzarse a conocer el mundo, con sus raspones incluidos. porque un rodillazo raspado se cura con una gasita, pero la falta de autonomía puede doler toda la vida. Con información de la doctora Mariana Gutiérrez Lara, de la Facultad de Psicología de la UNAM. Les saluda Mónica Genis.
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0: Son las 6:39 minutos.
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0: Son las 6:51.
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0: Son las 7:11.
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0: Son las 7:24.
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6: Esta canción no habla de zombies, habla de niños muertos y nació después de una explosión real. A principios de los años 90, Irlanda no estaba en paz. Décadas de violencia habían convertido al país en un campo de batalla invisible. Bombas, odio. En medio de ese caos surge una banda, The Cranberries. No eran políticos, no eran activistas, eran músicos liderados por una voz imposible de ignorar, Dolores O'Riordan. En 1993, dos bombas estallan en Warrington, Inglaterra. Mueren dos niños, Jonathan Ball de 3 años y Tim Parry de 12. No soldados, no enemigos, no combatientes. Dolores ve la noticia, escribe desde la rabia. 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Child is slowly taken. And the violence caused such silence. Who are we mistaking? You see, it's not me. It's not my family. In your head, in your head. They are fighting.

una acusación. Ni enemigos y combatientes Dolores ve la noticia y escribe desde la rabia es una acusación. Personas repitiendo el odio una y otra vez, sin pensar, sin sentir, como zombies. Cuando se lanza, muchas radios se niegan a tocar. Demasiado real, pero el mundo la escucha igual y la convierte en un himno. Zombie no tomó partido político. Tomó partido por los muertos y dejó

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3: Los boletos oficiales para la final de la Copa del Mundo en el MetLife Stadium rondaban entre los $2,790 y $6,730. Sin embargo, en el portal de la FIFA solo queda paquetes Hospitality de $15,000. Actualmente, en la reventa, los boletos más económicos oscilan entre los $7,000 y $8,000, mientras que las entradas preferenciales alcanzan cifras de hasta $30,000 y $39,000. Los boletos aún no han sido agotados en su totalidad. Existen todavía varios disponibles en sitios de reventa como Game Time o StubHub. Esto por la espera aún del último partido de semifinales.
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1: Las 7:38.
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1: Siete con 51 minutos.
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1: Son las 8:06.
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0: Son las 8:18.
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16: 55 años de lanzamiento de California Dreamin' del cuarteto de Mamas and the Papas, una de las canciones que marcó una época basada en el amor libre, el consumo de drogas y el antibelicismo. Aspectos que claramente encarnaba este grupo de apariencia serena, ligera y de un delicado envoltorio melódico. Pero por debajo se desarrollaba una trama casi salvaje de drogas e infidelidades que terminaron por separarlos. The Mamas, the Papas, íconos folk rock de los 60, se formaron tras un sueño de Michelle Phillips. Famosos por armonías complejas y éxitos como California Dreamin', el grupo vivió romances y tensiones internas intensas. Cass Elliot, cuya voz icónica brilló en Dream a Little Dream of Me, falleció trágicamente a los 32 años. Los medios amarillistas publicaron que se había atragantado con un sándwich de jamón. No obstante, los exámenes post-mortem concluyeron que Elliot había muerto de hecho por un ataque al corazón y no se encontró resto alguno de comida en su tráquea. Pero la historia de que se había atragantado ha persistido en años posteriores a su muerte. Michelle Phillips soñó con el nombre del grupo y el concepto mientras estaba en un viaje con drogas, lo que inspiró el nombre The Mamas, The Papas. El grupo estuvo marcado por las complejas relaciones personales entre sus integrantes, incluyendo el matrimonio y posterior divorcio de Michelle y John Phillips, lo cual afectó la dinámica de la banda California Dreamin'. Canción icónica fue escrita por John y Michelle Phillips, basándose en su propia nostalgia por California mientras vivían en Nueva York, no en un viaje real. A pesar de su envidia artística hacia Barbara Streisand, Cass Elliot fue reconocida por su capacidad única para transmitir emoción y amor en sus canciones, como en Dream a Little Dream of Me. A pesar de su corta trayectoria, el grupo tuvo un gran impacto en la escena musical de la contracultura de la década de 1960. Estos detalles muestran cómo la vida personal y las experiencias de los miembros influyeron profundamente en la música y la historia del

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3: España, de la mano de Luis de la Fuente, está en la final de la Copa del Mundo. A pesar de que el exigente entorno no veía que pudiesen siquiera llegar a la fase final, tras el empate con Cabo Verde hubo voces que vislumbraban un mundial desastroso, pero a poco enderezaron el camino con orden y efectividad de un equipo de un país donde su liga está repleta de extranjeros. Se esperaba mucho del juvenil Yamil Yamal. En lo general ha cumplido, a pesar de estar lesionado. Marc Cucurella, lateral izquierdo del Real Madrid, es el alma del equipo junto con Unai Simón. Los campeones de Europa están listos para ganarse la segunda estrella del país ibérico.
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2: Las 8:37 minutos.
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1: Son las 8:53.
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2: Son las 9:04.
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1: 918.
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2: El Rooftop Concert, The Beatles. Sucedió antes de los satélites y el internet. En 1969, The Beatles sorprendieron al mundo con un concierto improvisado en la azotea de los estudios Apple Corps en Londres. Fue su última presentación en vivo como grupo. Lo curioso es que no hubo anuncio oficial. Simplemente subieron con sus instrumentos y empezaron a tocar. La policía llegó para detener el evento por ruido excesivo, pero alcanzaron

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3: Durante la participación de la selección mexicana en la Copa del Mundo se tuvo un descenso muy marcado en la comisión de delitos, así como también de homicidios. Donde más se percibió esta estadística fue en la capital del país. A pesar de que las autoridades lo presumen como un dato de trabajo que se ha realizado en cuanto a materia de prevención del delito, es una realidad que sucede cada 4 años. Y no solo en México, en países donde la criminalidad es muy alta, como Brasil, Honduras, Colombia, Uruguay y Argentina. Y en Europa, en países como Suecia, España, en Inglaterra, sucede este fenómeno, y es porque la gente centra toda su atención y energía en el fútbol, debido a la inmensa publicidad a la que la misma gente es sometida. La competencia entre países siempre será sana y unida. Desafortunadamente no se puede tener cada año y a cada momento, pero mientras esté, se debe disfrutar. Esta también es una indicación de que el deporte es paz.
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0: 9:40.
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0: 9:46.
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0: son las 10 en punto.
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10: Muy buenos días, tengan todos ustedes. Estamos ya en otra emisión más de Energía 89.9 a través de la frecuencia correcta de Sonido Estrella. Hoy es sábado 18 de julio del 2026 y así estamos empezando. Esta es una producción y dirección del licenciado Jesús Jaques Bermúdez, en la voz como todos los sábados de 10 a 12, Víctor Barraza Lanzarín para servirle, y ya estamos en contacto, ya Lalo Quintero ya se empezó a reportar, también Gloria Leticia Sánchez Aro, porque ya me sé el segundo apellido de Gloria. Y los mando a saludar. También quiero mandar un gran saludo para mis hijos, como siempre, ellos siempre me están escuchando. Me escuchan todo el día y me escuchan en la radio. Un saludo para Víctor Abel Barraza Ortiz y Carla Cristina también. Son mis fan número uno, ¿verdad? Bueno, quien no lo quiere, papá Cuervo, ¿verdad? Yo creo. Bueno, así estamos empezando esta emisión de este sábado 18 de julio del 2026 con una gran voz del señor Dave Diamond. Bueno, vamos a escucharlo. Neil Diamond, buenísima la voz. Y esta canción tiene una historia preciosísima. Vamos a escucharla a través de la frecuencia correcta del 89.9 de Sonido Estrella. Súbele sin miedo.

aparte de que es una gran voz, el señor Neil Diamond, buenísima la canción. Bueno, este fue en 1970, fue el primer sencillo en alcanzar el número uno en las listas de Billboard Hot 100, pero a pesar de sonar romántica, la letra no trata sobre una mujer, no. Esto es, Neil Diamond se inspiró en una leyenda sobre una tribu indígena en el norte de Canadá, donde había más hombres que mujeres. Pero todos los sábados, por la noche, los hombres que no tenían novia compraban una botella de vino barato y se llamaba precisamente Cracking Ross. Entonces, para tener una compañera el fin de semana, precisamente se llamaba así y se la canta por esto. Aquí en México, esta se llama Rosa Marchita, así se llama, pero realmente no habla de una mujer, habla precisamente de ese vino que era barato y así los hombres se la pasaban bailando con esa botella y por eso decían, si quieres tener una buena compañía, compra un Cracking Ross, una rosa marchita. Buenísima la elección que me la hace saber el doctor Carlos Barraza desde Fresnillo, buenísimo, ya no me acordaba, 1970 yo también la escuchaba y bueno, ¿Qué no buenos recuerdos te traen esas canciones, ¿verdad? Es lo que siempre he dicho. ¿A usted qué le trae el recuerdo de la canción? Por ejemplo, ahorita Lalo me pide para toda la familia Quintero Serrano un saludo y me pide esta canción de Fleetwood Mac, de Abrázame, buenísima la elección, pero dime por qué razón la pides. Algo te trae a la mente esta canción. Esto es Fleetwood Mac a través de la frecuencia correcta del 89.9 de Sonido Estrella.

Lalo Quintero me comparte por qué precisamente solicita esta canción de Hold Me de Fleetwood Mac y dice que se siente fuerte. Claro, claro, hay canciones que se oyen románticas, pero los hacen con una energía que tiene el cuerpo y puedes hacer todo y trae y se siente uno protegido. Es lo que nos comenta Lalo Quintero. Gracias por ese gran comentario que dices. Buenísimo comentario. Claro que sí. Todo lo que escuchamos nos trae mucha energía, nos acuerda, nos traslada a aquellos bellos momentos que tuvimos en la juventud. Y si la estás escuchando ahorita, parece como si fuera escrita la semana pasada. Esta es 1982. Está incluida en un gran disco que, bueno, aunque no alcanzó a ser un top uno, o bueno, el número uno, perdón, fue un top 4 en la lista de Billboard Hot 100. Esta, hay una curiosidad muy especial, porque yo cuando veía el ¿cómo se llama?, el video, Lindsey Buckingham y Stevie Nicks, como eran una pareja, pero estaban pues peleándose y salían en revistas de que ya no anda Lindsey Buckingham con Stevie Nicks y así, todas esas cosas. Bueno, Stevie Nicks en el video aparece, Stevie Nicks recostada y le estaba pintando un retrato a Lindsey Buckingham, eso en el video, y se ve claramente que se captura el intenso dramatismo que vivía fuera de los estudios. O sea, realmente se veía que estaban pues batallando con su relación. Es una gran canción, 1982. Esto es Fleetwood Mac. Y algo que me pide Gloria Leticia, buenísimo, fue el Feel de Robbie Williams. Excelente selección. Un saludo para Gloria Leticia Sánchez Aro y también Eclisero Jara Mendoza, como siempre, bien puestos aquí en la programación de Energía 89.9 de Sonido Estrella. Bueno, esto es Robbie Williams, Feel.

0: Ese gran tema apareció en el año del 2002. Ya tiene bastante. Genial la voz de Robbie Williams con esta de Phil. Déjame platicarle porque esto es. Esto yo lo leí en una revista y es un grito desesperado por dejar de fingir y experimentar emociones auténticas en la vida diaria de Robbie Williams, ¿eh? Porque realmente es una súplica por encontrar el amor verdadero, real, realmente. Este tema está reflejando la soledad, el vacío emocional y la depresión que él mismo atravesaba en el peor momento de su carrera. A pesar de tener fama, se sentía incomprendido, aislado, y aunque tuviera fama. Hay unas frases dentro de la canción que se me apachurra el corazón porque dice: quiero sentir el amor verdadero, sentir el hogar que habito, porque tengo demasiada vida corriendo por mis venas y se está desperdiciando. Hay mucha gente que tiene buena vibra, nada más que llega a un lugar incorrecto. Hay que salirnos de allí y hay que ocuparnos en donde realmente el amor verdadero, real, está. Esta canción me la solicitó Gloria Leticia Sánchez Haro. Muy bien, como siempre, muy buena elección. Acompáñenme, vamos a ir al primer corte, son las 10:22 en este momento. Y regresamos con más de la buena música que usted está programando al 492-1301-899. Se lo repito, 492-1301-899. Estás en la mejor estación de la República Mexicana, Sonido Estrella. Transmite desde Zacatecas, el estado más bello de toda la República Mexicana. Vamos a un corte y enseguida regresamos. Súbele sin miedo.
1: Son las 10:22.
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5: México en solitario estaría buscando ser candidato para ser sede única del Mundial 2038. Después de la grata experiencia que se llevaron varios extranjeros, el comité organizador estaría esperando 4 años más para presentar la candidatura y añadir sedes como Torreón, Puebla, Veracruz, Aguascalientes, Ciudad Universitaria, León y Pachuca. La Copa del Mundo 2030 se llevará a cabo en 5 sedes diferentes: España, Portugal, Marruecos, y se tendrán partidos también en Uruguay, Argentina y Paraguay. En el 2034 Arabia Saudita será el anfitrión, y para el 2038 ya se pueden tener resultados de los experimentos de la FIFA de jugar con más equipos. Aquí lo importante sería que no fuera oneroso para los estados, sino que el comité organizador junto con patrocinadores absorbieran los costos y que también se contemplara la posibilidad de que fuera un mundial más incluyente, al permitir que el precio de los boletos no fuera tan alto.
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10: Uy, esta canción, la verdad, me la está solicitando Jorge Paredes desde Aguascalientes. Aparecemos y nos vamos hasta mayo de 1985. Aparecía Kool & The Gang con esta gran canción que todos recordamos, un gran balada. Ahorita les platico más.

Esta es una canción, una gran canción de Cold Iron Gain. Como les comentaba, mayo de 1985, nos trasladamos hasta allá. Es una balada buenísima. Esta canción tiene algo muy importante. Fíjense bien, ¿eh? Esta canción, la idea la hizo el ingeniero de sonido. O sea, él la produce y dice que durante la sesión comenta que Dios había sido bueno con ellos y que deberían atesorar eso, porque en inglés esta canción se llama Atesora. El bajista Robert Cool tomó la idea y se la pasó a los compositores para crear la letra sobre dar gracias por la vida y el amor. Buenísima selección, Jorge Paredes, desde Aguascalientes, que, bueno, excelente selección. Buena música, y dice que está almorzando, disfrutando un pay de limón, hijo de la, y un café. Es lo máximo, es estar escuchando buena música, con buena comida, con un buen líquido, y de aseguro está en buena compañía. Felicidades, Jorge Paredes, hasta Aguascalientes. Ellos nos escuchan a través de www.sonidoestrella.net. O también le pueden decir a su Alexa: Alexa, ponme 89.9 Sonido Estrella. Y claramente ella sabe que es la mejor estación. Un saludo hasta Puebla también para mi primo Cacho, Carlos Barraza Fernández, que siempre también está atento donde ande trabajando, porque todo Zacatecano anda trabajando en todos lados, ¿verdad? Ulises Morales, que nos escucha en Río Grandes también, y a Cliserio Jara Mendoza también, va en la carretera, que llegues bien al destino, Cliserio Jara Mendoza, un gran saludo para ti. También vamos a seguir escuchando más de la buena música que estamos programando para todos ustedes. Javier me solicita esta canción, escuchemos.

Esta canción me la solicita Javier, bueno, porque dice ya se acabó la escuela y ahora sí escuchamos esta que precisamente la hacen así una baladita para hacer la de graduación, precisamente para los amigos por siempre. Así es la canción. Esta es lanzada en 1999 por la cantante estadounidense Vitamina C. Bueno, realmente su nombre real es Colleen Fitzpatrick. Ella, ¿se acuerdan de ella? Esta chica, ella salía, a ver, déjame ver, ¿en qué película? Antes de teñirse el pelo de color naranja brillante y convertirse en Vitamina C, la cantante fue actriz y hace la película original de Sprite, creo que sí se llama así en español, en 1988, me acuerdo. Bueno, esta canción precisamente está basada en un famoso canon en re mayor del compositor alemán Johann Pachelbel, mientras que el original es un clásico de las bodas. Esta versión adaptada de los arreglos para convertirla en una marcha de despedida escolar, buenísima como para todos los chicos que están saliendo de la escuela, para ir, por ejemplo, los que trascienden de secundaria, prepa. Bueno, yo creo que los de prepa ya no quieren escuchar esta canción, pero también es muy buena, es muy ad hoc a esta celebración. Bueno, vamos a cambiar ahorita un poco de ritmo y Yes That Popper.

0: Escuchamos a Deep Purple con esta versión que nos estaba solicitando este Andrés Vargas Gaitán. Ahí está, ya complacido Andrés. Acompáñenme ustedes, a todos ustedes, a un corte comercial y enseguida regresamos. En este momento son las 10 de la mañana con 50 minutos. Vamos a otro de nuestros cortes y enseguida regresamos con más de la buena música que tenemos programado. Gracias a ustedes que están conectándose al 492-1301-899. 492-1301-899 es la línea directa que tenemos de WhatsApp para todos ustedes. Conéctense y súbele sin miedo.
1: Son las 10:51.
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1: Bueno, como siempre, nos están solicitando muy buena música. Simón nos traslada al año de 1984. Esto es de Alphaville, a través de la frecuencia correcta del 89.9 de Sonido Estrella. Súbele sin miedo.

en 1984. ¿Esto esconde realmente de todo, como lo estamos escuchando, del ritmo optimista, un fuerte mensaje sobre el miedo al envejecimiento, pero la incertidumbre en plena Guerra Fría? Aunque originalmente como un tema alegre se está basando, pero la letra tiene un escrito de reflexión sobre la mortalidad y el deseo de aferrarse a la vitalidad. Esta canción fue escrita y grabada en Berlín Occidental mientras el mundo vivía la tensión extrema en Estados Unidos y la Unión Soviética. Por eso se llamaba la plena Guerra Fría. Y por eso dice, vamos a morir jóvenes o a vivir para siempre. Es esta canción que la catapultó Forever Young, Alphaville, en 1984. Esto nos lo solicitó Simón. Muy buena elección, excelente elección. Vamos a seguir escuchando a los señores Dark Hall y John Out con esto que nos está pidiendo Ulises desde Río Grande. Un gran abrazo, primo, hasta allá. Es Dark Hall y John Out.

0: Una excelente selección que nos solicitó Ulises Morales desde Río Grande. Buenísima la selección. Esto es The Hall y You Know. Esto aparece y fue lanzada en 1983 para un álbum que se hacía llamar H2O, el agua. Y esta de Uno a Uno es una clásica balada soul y pop de The Hall y You Know, pero en su totalidad escrita por The Hall. Esto hace la canción más destacada por usar una analogía deportiva para explorar la intimidad, la honestidad emocional y el deseo de conexión con la pareja. Esto es lo que hace, por ejemplo, bueno, hay una metáfora muy abierta en esto del baloncesto. The Hall utiliza el juego del baloncesto uno contra uno, one on one, como una metáfora brillante en una relación sentimental. En la letra canta sobre precisamente de estar cansando de jugar en el equipo y anhela un cara a cara, uno a uno, para ser honesto emocionalmente. Buenísima la canción, que fue lanzada en 1983 y esta nos la solicitó Ulises Morales hasta allá, hasta Río Grande, Zacatecas. Bueno, acompáñenme por favor, vamos a ir a un corte. En este momento son las 11 de la mañana con 3 minutos y enseguida regresamos con más de la buena música que tenemos para todos ustedes, que ustedes están programando al 492-1301-899. Súbele sin miedo. No,
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0: Esta canción me la solicita un gran amigo, Lucas Matancillas, como siempre, también me está escuchando bastante. Ahorita va, espero le vaya muy bien porque va para San Luis, que tengas un gran viaje y que Dios te acompañe y te lleve con bien allá aquel estado de San Luis. Bueno, esto me lo pide él. Esto es Phil Collins a través del 89.9 de Sonido Estrella.

0: Esta canción me la solicitó Lucas Matancillas, buenísima la canción, Phil Collins, por cierto. Esta canción no habla de... bueno, hay unos rumores que hablan que se trata de una persona que no salvó a un hombre de ahogarse, pero realmente no. Esto nació en 1981 y nació precisamente porque Phil Collins atravesaba un doloroso parte de su vida por la separación de su primera esposa. Ella se llama Andrea Bertori y ella fue una separación muy fuerte, por eso al momento de estarle golpeando a los tambores se oye toda la agresividad que tiene Phil Collins, porque realmente le dolió bastante, bastante esa separación. Me llega un gran mensaje. Hay gente trabajadora, pero muy trabajadora, que están en la obra, ahí en la cuarta sección de la González Ortega. Me dicen que nos están escuchando, y que le mandemos un saludo a Gonzalo, a Richard y Gustavo, que están trabajando. Piden una gran canción. La verdad, esta canción muy rockera, pero no tiene nada de rock, porque Love Bites, Mordidas de Amor, buenísima de Def Leppard. Esto nos lo solicita Gustavo, que está ahí, están allí en la cuarta sección de la González Ortega, y para subirle con todo aquí en la obra. Muy buenos trabajadores, como siempre. Felicidades a ustedes que son trabajadores y que están haciendo algo productivo por la sociedad zacatecana y por México también. Muchas felicidades a ustedes. Esto es Def Leppard.
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Ahí está esa gran canción del grupo Def Leppard, que nos la solicitó Gustavo. Yo creo que es Gustavo porque no dice bien el nombre, pero nos la solicitó Gustavo y quiere mandar el saludo para los chicos que están trabajando ahí en la obra, en la cuarta sección de la González Ortega, a Gonzalo, a Richard y Gustavo. Esto de Def Leppard, esta banda británica. ¿De dónde viene ese nombre? Porque es si lo traduces al español, Def Leppard, es leopardo sordo. Así se llama la banda. Bueno, le quitan una letra, pero le hace por rendir un homenaje a Led Zeppelin. Bueno, esto todo ocurrió porque el vocalista Joe Litio, durante le gusta pintar y todo esto, y diseñaba carteles de bandas de rock imaginarias, o sea, se las aventaba así como que ahora se va a llamar fulana de tal, y ya empezaba a pintar unos bocetos. Y para evitar confusiones con el movimiento punk rock de la época, el baterista Tony sugirió modificar la ortografía también y nomás dejarle Def Leppard. Por eso rinde el culto a la banda de Led Zeppelin. Buenísima esta selección de que nos solicita Gustavo. Y precisamente este aparece en el álbum Histeria de 1987 y fue número uno en listas Billboard de los Estados Unidos. Esta fue lanzada en julio de 1988 como parte integrante del disco Histeria. Buenísimo, me encantaba. Yo la escuché la primera vez y nunca pensé que iban a llegar algunos rockeros a tener una gran posición, porque pues siempre escuchábamos que tenía varias listas. La Billboard tiene varias listas. Y ellos aparecieron también para una lista que tenía el pop. Y esta canción aparece para ellos. Buenísima, buenísima esta canción. Bueno, vamos a seguir escuchando. Ahora vamos a cambiar un poquito de género. Michael Bolton.

Esta canción que me solicitó Adrián Guardado es una gran pregunta que hace Michael Bolton, porque se me quedaba la de Jackson, pero es Michael Bolton, y hace una gran pregunta: ¿cómo se supone que pueda vivir sin ti? Este gran sencillo que fue lanzado en octubre de 1989, pero alcanzó la lista número uno del Billboard hasta enero de 1990. Hay que recalcar algo. Esta canción fue grabada primeramente por la popular Laura Branigan en 1983, pero no pasó a mayores. Llegó Michael Bolton y lo hizo un hit mundial. No hay que decir que, bueno, esta Laura Branigan no la hizo popular, pero tenía Laura Branigan en otro aspecto de esta canción, y por eso no le pegó tanto. No la conocemos bastante, pues, en ese sentido. Pero esta canción trata y habla precisamente sobre la devastación y el dolor de perder a un gran amor. Eso es lo que dice Michael Bolton. Buenísima selección de Adrián Guardado, que nos la solicitó. Me piden una gran canción también. Déjenme, porque me mandaron una foto Sergio Martínez, que me escucha el Durazno en Jerez. Ay, está precioso, la verdad. Si ustedes pudieran ver esta fotografía que me manda Sergio Martínez, está buenísima. Es un campo con... está buenísima, hay unos árboles, me parece como si fuera un tobogán de todo verde. Está padrísimo el Durazno. Hay muchos que van a decir: sí, ya conozco allá el Durazno Jerez. Yo no lo conozco, y eso que me gusta mucho andar así como que en las partes de los ranchos. Me encanta mucho esa foto. Él me está solicitando algo de Forever Young, pero en la voz de Bob Dylan.

0: ¿Qué se puede decir del señor Bob Dylan? Que la verdad esta canción está excelente, Forever Young. Es muy parecida a lo que estamos hablando, pero esta es para... Es una profunda reflexión sobre la mortalidad. Y una emotiva carta abierta de llena de buenos deseos para todos. Pero realmente, esta fue escrita en 1973, antes del retiro de Bob Dylan, porque tuvo un accidente en motocicleta, y la compuso para un regalo y una muestra de amor paterno a su hijo Jesse, que nació en 1966, y buscaba expresarle sus deseos de felicidad, honestidad y rectitud. Tanto que hubo una situación de una novia de un amigo de la infancia, la escucha y dice, oye, no te estás volviendo más blando con la edad. Entonces Bob Dylan decide incluir en el mismo disco dos versiones diferentes del tema. Una lenta, que es la que estamos escuchando, y la versión rockera, que está, me gusta más esta. Espero y le haya atendido Sergio Martínez con esta canción, porque realmente es una oda muy buena para desearle que la mortalidad sea placentera para todos nosotros. No nos da el miedo morir cuando tenemos el amor y el cariño de todos nuestros seres queridos. Eso es lo que hace Bob Dylan a esta y se la obsequia como regalo, gran regalo a su hijo Jesse. Bueno, acompáñenme, vamos a un corte comercial. En este momento son las 11:33 y seguimos con más de la buena música que tenemos para todos ustedes en este sábado 18 de julio del 2026. Ya a la mitad del mes, está yendo rápido julio. Y bueno, vamos a seguir complaciendo con más de la buena música. ¡Súbele sin miedo!
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9: Bueno, con esta canción que me está solicitando David Martínez Murga, un saludo para Gisela Juárez Lozano. Esta canción buenísima de los Billys. Escuchémoslo.

Uy, esta canción la escuché cuando salió en la película de Still Alive de Sylvester Stallone, Mantenerse Vivo, era la película en español. Bueno, pero aparece allá por el año de 1983. Aquí lo más curioso de toda esta canción es que habla de un amor, de una relación tormentosa y la dependencia emocional. Hay unas partes que si las escuchamos está comentando a pesar de todo el dolor que siente, admite que no puede resistir a su pareja cuando ésta hace las cosas bien. O sea, porque le engaña, pero en unas frases más atrás dice, reconoce que su amor es excesivo y le hace vulnerable. Se da cuenta de que la otra persona desaparece después de medianoche y prefiere el amor de extraños. Buenísima la canción de los Bee Gees a través de la frecuencia correcta del 89.9. Gracias, David Martínez Murga, que nos la solicitó precisamente para Gisela Juárez Lozano. Ahí está ya la canción. Buenísima selección, muy buena. Vamos a seguir porque se nos está acabando el tiempo y esta gran canción. Esta es la versión original porque la sacó también esta ahorita se las digo, pero se me fue la cantante. Ahorita les platico quién era la que la cantó para el año de los 90, más o menos 80.

Bueno, esta canción la trajo allá por el año de los 80, más o menos. Annie Lennox, por eso se me fue el nombre. Annie Lennox la trajo y esta es una versión, la original es esta, de Procol Harum. Este grupo británico que allá por se formó por 1967 y fue precisamente y se hizo fama con esta canción, que en español más o menos nosotros la conocimos un tono más blanco que el pálido, así se decía esta canción. Buenísima, buenísima canción que nos estaban solicitando, buenísima. Bueno, esta también nos solicita este Miguel Zavala. Vamos atrasados bastante. Ahorita me estaba comentando Castle Rock que dice, ¿y mi canción? Perdón, pero es que tengo bastantes canciones, pero sí las voy a tener que sacar. Esta es de Davis Hall para Miguel Zavala.

Uy, esta canción ya ni me acordaba de Dave. Esta es la Dama de Plata de David Soul. David Soul, bueno, esta la sacaron allá por el 1977, Silver Lady. La cantaron también en español. Él la cantó primeramente para el mercado latinoamericano, pero todos la conocimos en versión original, en inglés, allá por el año de 1977. David Soul, bueno, hay que decir que este cantante estadounidense, bueno, es británico también, tiene la doble nacionalidad. Se hizo famoso con una serie que me encantaba mucho, que se llamaba Starsky Hutch. Precisamente él era Hutch, precisamente. Y esta versión, pues les digo, ya la habían mandado primero, la de Dama de Plata, para producirla en todo el continente, en el mercado latinoamericano. Bueno, vamos a seguir escuchando. Y algo que me está solicitando Castle Rock, perdón, pero tengo muchas complacencias. Nos estamos retrasando, hay una disculpa, de verdad, porque ahora sí, gracias a todos ustedes que se están reportando. Bueno, ya nos falta poquito, pero claro que sí alcanzó a Castle Rock a poner esta canción. Me falta otra canción que para complacer y terminar, ¿verdad? Bueno, esto es The King.

una excelente elección, Castle Rock, buenísima elección, porque realmente esta canción, todos están cambiando de la banda británica Queen. Este es un himno, es clarísimo para la para el himno existencialista sobre la nostalgia y el miedo a quedarse atrás mientras los amigos avanzan. El pianista es el

bastante gente. Pero hay que seguir adelante siempre. Quiero mandar un saludo muy grande a Iván Rodríguez, que me está escuchando allá en Tacualeche. Bellísimo Tacualeche. Está en una foto con una iglesia buenísima. No sé si se parece a una iglesia, pero un saludo para ti, Iván Rodríguez. Desde aquí, desde, pues también estamos, somos vecinos, todos somos vecinos, todos Zacatecas es unido por la música de Sonido Estrella. Y también quiero mandar un saludo hasta Irlanda a mi hermano Jesús, que nos está escuchando allá con toda su familia, con su hijo precisamente y su la familia de mi sobrino. Un gran saludo hasta Irlanda. Ya me está escuchando Jesús Barraza, que es mi hermano, precisamente. Bueno, esto me está solicitando Eclisterio Jara Mendoza, que desde aquí horas, nomás que no podía terminarla. Pero esto es el tema de Arturo, de Christopher Cross.

Buenísima la canción de Christopher Cross. También, bueno, hay que decir, tan bueno está que esta fue ganadora del Oscar a Mejor Canción Original. Pero esta tiene algunas adecuaciones.

muy, muy buenas, porque son, vamos a llamarlo así, retazos de varias canciones que tenía Christopher Cross y el compositor Burt, que las fueron juntando e hicieron esta gran canción. Pero se iban basando precisamente en el guión de la película de Arturo, El Millonario. Así se llamaba la canción. Bueno, en Estados Unidos se llama Arthur Tien, y aquí se llamó Arturo el Millonario, el soltero de oro. Así se llamaba esta gran película y gran canción también. Bueno, llegamos al fin. Acuérdense que estamos de 10 de la mañana todos los sábados, de 10 de la mañana a 12 del mediodía. Y desgraciadamente, dice mi madre, que en paz descanse y en gloria esté, decía, pues ya se te acabó el 20, ¿verdad? Decía siempre. Bueno, y espero que les haya gustado la programación. Gracias a todos los que se estuvieron reportando, a Clisero Jara Mendoza, que ya les había comentado que ya lo conozco físicamente, a Gloria Leticia Sánchez Aro también, ya a los nuevos integrantes que están, a Iván Rodríguez, ¿a quién más se conectó? A Sergio Martínez, a los chicos que están trabajando allá en la obra, a Gonzalo, a Richard y a Gustavo, a todos los que se están integrando nuevos, bienvenidos a esta programación. Y ya saben que aquí los esperamos de 10 a 12, todos los sábados, con Víctor Barraza en Energía 89.9. Yo me despido. Si Dios quiere, el próximo sábado tenemos otra cita y con la mejor música que les estamos programando. Esta es una producción y dirección del licenciado Jesús Jaques Bermúdez. En la voz, Víctor Manuel Barraza Lanzarín los espera, como siempre. Y que tengan un excelente fin de semana, agradable, con todo lo que hayan deseado. Los espero el próximo sábado, si Dios quiere. Súbele sin miedo.

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0: Son las 12:24.
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3: Abrimos un paréntesis en nuestra programación con la siguiente reflexión.
4: Señor, venimos delante de ti en este día para pedirte perdón y para pedir tu dirección. Sabemos que tu palabra dice: maldición a aquellos que llaman bien a lo que está mal. Y eso es exactamente lo que hemos hecho. Hemos perdido el equilibrio espiritual. Hemos cambiado nuestros valores. Hemos explotado al pobre y a eso hemos llamado suerte. Hemos recompensado la pereza y la hemos llamado ayuda social. Hemos asesinado a nuestros hijos que aún no han nacido y lo hemos llamado despenalización del aborto. Hemos sido negligentes al disciplinar a nuestros hijos y lo hemos llamado desarrollar su autoestima. Hemos abusado del poder y hemos llamado a eso política. Hemos codiciado los bienes de nuestros vecinos y a eso le hemos llamado tener ambición. Hemos contaminado las ondas de radio y televisión con groserías y pornografía y lo hemos llamado libertad de expresión. Hemos ridiculizado los valores heredados de nuestros antepasados y los hemos llamado viejos y obsoletos. Oh Señor, mira en lo profundo de nuestros corazones, purifícanos y líbranos de nuestros pecados. Amén.
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0: las 12:36.
1: Esta canción no habla de zombies, habla de niños muertos y nació después de una explosión real. A principios de los años 90, Irlanda no estaba en paz. Décadas de violencia habían convertido al país en un campo de batalla invisible. Bombas, odio. En medio de ese caos surge una banda, The Cranberries. No eran políticos, no eran activistas, eran músicos liderados por una voz imposible de ignorar, Dolores O'Riordan. En 1993, dos bombas estallan en Warrington, Inglaterra. Mueren dos niños, Jonathan Ball de 3 años y Tim Parry de 12. No soldados, no enemigos, no combatientes. Dolores ve la noticia, escribe desde la rabia. 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Child is slowly taken. And the violence caused such silence. Who are we mistaking? You see, it's not me. It's not my family. In your head, in your head. 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

es una acusación. Ni enemigos y combatientes Dolores ve la noticia y escribe desde la rabia es una acusación. Personas repitiendo el odio una y otra vez, sin pensar, sin sentir, como zombies. Cuando se lanza, muchas radios se niegan a tocar. Demasiado real, pero el mundo la escucha igual y la convierte en un himno. Zombie no tomó partido político, tomó partido por los muertos y dejó un grito de dolor.

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1: Son las 12:50.
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0: 1:03.
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1: Es la 1:14.
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0: Es la 1:24.
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3: Se cumplen 55 años del lanzamiento de California Dreamin' del cuarteto The Mamas and the Papas, una de las canciones que marcó una época basada en el amor libre, el consumo de drogas y el antibelicismo. Aspectos que claramente encarnaba este grupo de apariencia serena, ligera y de un delicado envoltorio melódico. Pero por debajo se desarrollaba una trama casi salvaje de drogas e infidelidades que terminaron por separarlos. The Mamas, The Papas, íconos folk rock de los 60, se formaron tras un sueño de Michelle Phillips. Famosos por armonías complejas y éxitos como California Dreamin', el grupo vivió romances y tensiones internas intensas. Cass Elliot, cuya voz icónica brilló en Dream a Little Dream of Me, falleció trágicamente a los 32 años. Los medios amarillistas publicaron que se había atragantado con un sándwich de jamón. No obstante, los exámenes post-mortem concluyeron que Elliot había muerto de hecho por un ataque al corazón y no se encontró resto alguno de comida en su tráquea. Pero la historia de que se había atragantado ha persistido en años posteriores a su muerte. Michelle Phillips soñó con el nombre del grupo y el concepto mientras estaba en un viaje con drogas, lo que inspiró el nombre The Mamas, The Papas. El grupo estuvo marcado por las complejas relaciones personales entre sus integrantes, incluyendo el matrimonio y posterior divorcio de Michelle y John Phillips, lo cual afectó la dinámica de la banda. California Dreamin', canción icónica, fue escrita por John y Michelle Phillips, basándose en su propia nostalgia por California mientras vivían en Nueva York, no en un viaje real. A pesar de su envidia artística hacia Barbara Streisand, Cass Elliot fue reconocida por su capacidad única para transmitir emoción y amor en sus canciones, como en Dream a Little Dream of Me. A pesar de su corta trayectoria, el grupo tuvo un gran impacto en la escena musical de la contracultura de la década de 1960. Estos detalles muestran cómo la vida personal y las experiencias de los miembros influyeron profundamente en la música y la historia de The Mamas.

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3: Varias cosas se alinearon para que el campeón de América y el campeón de Europa se enfrentaran en la final del Mundial 2026. España hace 2 años derrotó a Inglaterra en la gran final, los goles 2-1, y estuvieron a punto de encontrarse de nueva cuenta en esta instancia, en una final. Lamine Yamal, que no ha terminado de aparecer, le dio el título a los españoles. En ese mismo día, Argentina derrotó a los colombianos 1-0, con una solitaria anotación de Lautaro Martínez en tiempo de compensación. Fue el 14 de julio de 2024, 2 años más tarde, quienes disputaron las finales ese mismo día se verán las caras por primera vez en una final inédita en la Copa del Mundo. España contra Argentina. Pudiera decirse que son los mejores del mundo y que no están ahí por casualidad ni suerte.
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1: Es la 1:41.
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0: es la 1:54.
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2: Son las 2:23.
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1: Rooftop Concert, The Beatles. Sucedió antes de los satélites y el internet.

fue su última presentación en vivo como grupo. Lo curioso es que no hubo anuncio oficial. Simplemente subieron con sus instrumentos y empezaron a tocar. La policía llegó para detener el evento por ruido excesivo, pero alcanzaron a

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3: Por primera vez en la historia de los mundiales se contará con un show de medio tiempo al estilo Super Bowl. Al ser un mundial que se hizo en un 80% en Norteamérica, tendría que llevar el sello del país que tuvo más partidos. En un espectáculo que durará 11 minutos, Madonna, Shakira, Justin Bieber y BTS presentarán un gran número musical que esperemos no le robe espectacularidad al partido. Otro sello norteamericano que llevará la final es que en esta Copa del Mundo se hará entrega de anillos conmemorativos a los ganadores, obsequios que nunca se habían otorgado, pero que quedará como un recuerdo en este mundial que tuvo varias innovaciones.
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0: Son las 2:37.
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0: 252.
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1: 3:08.
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0: Son las 3:17.
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1: Son las 3:29.
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0: 3.43.
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1: 3:53.
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1: Las 4:05.
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1: Las 4 con 21 minutos.
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0: Las 4 con 31 minutos.
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0: Son las 4:44.
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0: Son las 5:01.
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0: Son las 5:17.
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3: El partido por el tercer lugar entre Francia e Inglaterra tiene muchísima historia. Se han enfrentado en 32 ocasiones con una ventaja para los ingleses de 17 juegos ganados por 10 triunfos de Francia y 5 empates. De esas 32 ocasiones se han cruzado en 4 mundiales, en 1966, 1982, 2022 y ahora en 2026. En la Eurocopa se han cruzado en 3 ocasiones. El saldo de este torneo favorece a los franceses. Dicen que este es un trofeo que nadie quiere, ya que previamente ambos contendientes estuvieron luchando para llegar a la final de la Copa del Mundo, pero aún así es un partido que deberá jugarse para quedar bien posicionado en los rankings y seguramente será un partido espectacular, de eso usted no tenga duda.
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0: La 533.
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0: las 5:42.
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0: Son las 5:53.
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